sintonía aquí. Vamos a escuchar a estos lobos, y todo tiene su final.

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3: Luego de una sesión extraordinaria el pasado sábado, la cual se extendió por más de 8 horas con amplios debates, la Cámara de Diputados aprobó en primera lectura el proyecto que modifica varios artículos del Código Penal. Y este lunes el Pleno lo ratificó en segunda discusión, acogiendo 40 nuevas propuestas de modificaciones. Previo a su aprobación, la Comisión Bicameral presidida por Wandy Batista y una subcomisión encabezada por el senador Pedro Catrén estudiaron cada una de las propuestas recibidas por Secretaría Legislativa por parte de la sociedad civil. 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Y el presidente del órgano legislativo, Alfredo Pacheco, junto a la comisión especial que preside, Rogelio Alfonso Genao, escuchó al administrador de la Lotería Nacional, Teófilo Kiko Tabar, en relación al proyecto de ley que regula los juegos de azar.
4: Aprobado.
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1: Digo buenas tardes allá en Santo Domingo, desde Bélgica. Carmen Vega, Chino Méndez, mis saludos calurosos para todo, para ti, para todo el equipo. Bueno, ya tú sabes, entonces feliz día y te pido que me puedas complacer, si me puedes complacer con el tema de Marc Anthony, cómo cambiar de piel. Gracias, éxitos y logro desde Bélgica.

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La Roca, sintonía total, mi hermano, aquí con Manny Madre, con el Robert de Baní. 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Roca.

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1: ¿Sabías quién inventó la policía? La historia que pocos conocen. ¿Alguna vez te has preguntado quién inventó la policía? Porque no siempre existió. Durante miles de años no había agentes, ni sirenas, ni uniformes. En las antiguas civilizaciones, cada ciudad se cuidaba sola. En Egipto, más de 2500 años antes de Cristo, el faraón creó guardias armados para proteger templos y controlar al pueblo. Pero ellos no eran policías, sino soldados con poder de castigar. El verdadero nacimiento de la policía moderna llegó en 1829, en Inglaterra. Un hombre llamado Sir Robert Peel, ministro británico, tuvo una idea revolucionaria: crear una fuerza civil, no militar, dedicada a proteger a los ciudadanos y mantener el orden sin violencia. Así nacieron los Bobbies, llamados así por Bob, el apodo de Robert. Ellos usaban uniformes azules, no armas, y su lema era: el deber de la policía es servir y proteger al público. De allí, el modelo se expandió por todo el mundo. Francia, Estados Unidos, América Latina. Cada país adaptó su propia versión, pero la esencia seguía igual: una fuerza creada para mantener la paz. Hoy, la policía es muy diferente a la de Peel, pero su origen nos recuerda algo importante. Nació con la idea de proteger, no de dominar.
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Le hago llegar un fuerte abrazo con mucho cariño desde México hasta su país, hasta su corazón, de parte de su servidor, del corazón de su servidor Marco Antonio Solís, ¿ok? Un abrazo grande. Saludos.

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1: Mamá Tingó fue una campesina dominicana que defendió la tierra con valentía. Nació en Villa Mella y trabajó el campo toda su vida. En 1974 encabezó la lucha de los campesinos de Hato Viejo, cuando un terrateniente quiso quitarles tierras que habían trabajado por décadas. Por defender lo que era justo, fue asesinada a tiros. Hoy, Mamá Tingó es símbolo de dignidad, resistencia y justicia en el campo dominicano.
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3: El mexicano Vicente Fernández es el Frank Sinatra de la música ranchera. Es el cantante supremo, el hombre que hizo las cosas a su manera. The Houston Chronicle. Fue a principios del otoño de 1991, cuando Vicente Fernández estaba en Houston, Texas, en uno más de sus tours por Estados Unidos. En la mañana del día del concierto en el histórico Hofheinz Pavilion, el titular a 8 columnas en el periódico nacional The Houston Chronicle anunciaba a Vicente Fernández como el Sinatra de las rancheras. Por décadas había sido reconocido y honrado por sus logros en el mundo de la música, pero hasta el 11 de octubre de 1991, nunca nadie había declarado que, como cantante, Vicente Fernández estuviera al mismo nivel de quien es quizá el más grande en la historia del pop norteamericano. En la segunda mitad del siglo XX, era ampliamente reconocido que Frank Sinatra representaba el epítome de la clase y la excelencia de los estándares del pop norteamericano. En una ruta paralela, Vicente Fernández era el rey y un ícono de reconocimiento instantáneo en el mundo de las rancheras mexicanas. Las canciones rancheras son consideradas la música del corazón de México. La música ranchera es la quinta esencia de la forma de la canción mexicana. Idealiza la vida del campo y describe desgarradoras historias de amor y rompimientos de emoción sin límites.
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3: Sinatra y Fernández tienen también en común carreras en el cine. Ambos son respetados actores. Fernández ha aparecido en más de 25 películas mexicanas, aunque su música siempre ha superado su carrera en el cine. Con una trayectoria que abarca más de 4 décadas, Fernández ha recibido todos los premios y reconocimientos en el mundo del entretenimiento y más allá. Ha ganado Grammys y premios Lo Nuestro. Regularmente encabeza los listados de la revista Billboard y ha sido reconocido con premios por sus logros de toda una vida. Honores en salones de la fama y hasta con una estrella en el Paseo de la Fama de Hollywood. También ha sido reconocido en numerosos países y por diferentes instituciones, además de un sinnúmero de periódicos y revistas. Con su característico traje de charro, sombrero ancho y un impecable acompañamiento de mariachi, ha actuado en los más grandes y prestigiados escenarios del mundo. Ha sido nota de 8 columnas en el Auditorio Nacional y en la Plaza de Toros, México.
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3: El Madison Square Garden y el Radio City Music Hall en Nueva York. Muchos consideran a Vicente Fernández el cuarto gallo entre los cantantes de México. Los otros tres son considerados los más grandes cantantes mexicanos de todos los tiempos. Pero todos ellos murieron jóvenes. Jorge Negrete a los 42 años en 1953. Pedro Infante a los 39 en 1957. Y Javier Solís a los 35 en 1966. Con el tiempo, Fernández se elevó hasta convertirse en ídolo de México. En 1976, su hit mundial e himno ranchero Volver, Volver cimentó su posición como el más grande cantante ranchero de todos los tiempos. Por más de 45 años, Vicente Fernández ha mantenido su posición como el más grande cantante vivo de México, reuniendo un alcance vocal operístico con una profunda comprensión de las raíces campiranas de la música ranchera. Su don para utilizar su voz para rogar, para vituperar, para exaltar y para desnudar su alma no tiene comparación. En las docenas de películas mexicanas en las que ha sido estrella, con frecuencia hizo un papel que le quedaba a la perfección, el del orgulloso charro y cowboy mexicano. Es también un escritor que ha logrado una gran cantidad de éxitos. fue y sigue siendo prolífico. Ha grabado más de 100 álbumes. Influyente y, en última instancia, un elemento crítico responsable por dar forma al crecimiento y desarrollo del género de la música ranchera moderna. Su música, sus canciones y su voz en cientos de grabaciones garantiza que Fernández perdure como una fuente constante de orgullo mexicano, admiración e inspiración para la gente en todo el mundo. En más de 45 años ha logrado vender más de 65 millones de discos. Vicente Chente Fernández nació el 17 de febrero de 1940 en el pueblo de Huentitán, el Alto, Jalisco, México. Hijo del ranchero Ramón Fernández y el ama de casa Paula Gómez de Fernández. Con tan solo 6 años de edad, empezó a soñar en una carrera como cantante. A los 8 años, recibió una guitarra y rápidamente aprendió a tocarla y comenzó a estudiar música folclórica. Desde entonces, soñaba ya con el futuro. Desde lo que puedo recordar, cuando yo tenía 6 o 7 años, iba a ver las películas de Pedro Infante y le decía a mi mamá, cuando yo crezca, voy a ser como ellos. A los 14, su ambición lo llevó a entrar a un concurso amateur en Guadalajara, en el que ganó el primer lugar. Era el año 1954. Con esa seguridad, empezó a tocar localmente en restaurantes y bodas, para grupos de familiares y amigos. En forma temprana, Fernández fue conducido al éxito. A pesar de los obstáculos, su determinación lo condujo por una trayectoria que se convertiría en una historia de triunfo. A principios de 1963, su madre, Paula Gómez de Fernández, muere de cáncer a los 47 años de edad. Posteriormente, ese mismo año, el 27 de diciembre, se casa con María del Refugio, Cuquita Abarca Villaseñor, su vecina de Guadalajara. Pronto la pareja tendría 4 hijos, Vicente, Gerardo, Alejandro y Alejandra. En el intento por hacer que su carrera avanzara, Fernández, con 24 años de edad, se unió con algunos de los grupos de mariachi más conocidos de México, como el Mariachi Amanecer de Pepe Mendoza y el Mariachi de José Luis Aguilar, para seguir cantando en restaurantes. Fue a través de estos grupos que se hizo amigo de Felipe Arriaga. Por ese entonces, actuaba regularmente en el programa de radio de música de mariachi, Amanecer Tapatío. Arriaga y otros influyentes amigos lo animaron a mudarse a la Ciudad de México. A finales de 1965, comenzó a hacer visitas a las diferentes compañías discográficas. Siempre era rechazado, pero empezó a rondar por los entonces estudios CBS, con la esperanza de obtener una audición. Eventualmente, Fernández pudo meter un pie en la XCX, la estación número 1 de México. A través de la XCX, pudo llegar a audiencias más grandes y empezar a construir fama local.
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1: Desde Boston para el mundo, Johnny Guerrero de este lado, saludando a toda la gente de Bahía

0: Madrid.
1: La epidemia del baile, una de las epidemias más extrañas jamás registradas, ocurrió un día como hoy en la historia. Nadie podía dejar de bailar durante días y hasta semanas, y no era una escena de película. Todo comenzó en Estrasburgo, el 14 de julio de 1518, cuando una mujer llamada Frotrofa empezó a bailar incontrolablemente en las calles. A los pocos días, otras personas empezaron a unirse a ella. Según los registros históricos, entre 50 y 400 personas acabaron bailando sin descanso. Muchas hasta el colapso. Algunos incluso murieron por agotamiento extremo, infartos o derrames. ¿Pero por qué ocurrió? Se cree que se produjo una histeria colectiva por la crisis social, el hambre, las enfermedades y la tensión religiosa de Estrasburgo, que por entonces pertenecía al Imperio Romano Germánico y hoy es una ciudad de Francia. Algunas teorías sugieren que los bailarines consumieron pan contaminado con cornezuela del centeno, un hongo con efectos alucinógenos. La tercera posibilidad es que quizás muchos pensaron que el baile era una forma de curación. En la Edad Media, mucha gente creía que ciertos males se curaban bailando. Nunca se supo la causa exacta. Recordemos que la medicina hace 507 años no era tan avanzada. Pero, aunque no lo parezca, esto realmente ocurrió. Hay evidencia histórica. El hecho está documentado en varios informes de cronistas, registros médicos y actas del Consejo Municipal de Estrasburgo.
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4: Fortino Mario Alfonso Moreno Reyes, más conocido como Cantinflas, nació en Santa María la Ribera, en México, Distrito Federal, el 12 de agosto de 1911. Era el sexto de 12 hermanos, hijo de Pedro Moreno Esquivel, de profesión cartero, y Soledad Guisa Reyes de Moreno. Además de ser denominado como Cantinflas, fue también conocido como el Mimo o el Cómico de la Gabardina. De origen humilde, tuvo que sufrir la pobreza durante su infancia. Creció en el barrio de Tepito. Para salir adelante supo utilizar su audacia y los trucos callejeros que sabía. Se graduó en la Facultad de Medicina en la Universidad Autónoma de México para complacer a su padre. Pero durante los estudios, comenzó a realizar sus pininos profesionales como bailarín e imitador. También se dedicó, por un espacio de tiempo, al boxeo profesional antes de incursionar en el mundo del espectáculo. Trabajó en el circo y pronto sus grandes dotes para la interpretación, su ternura y su visión optimista del mundo le llevaron a crear el tipo de pelao, hombre vulgar y pobre de México, el cual caracterizó con pantalones caídos, camiseta haraposa, corbata atada al cuello y de ese modo nació Cantinflas. El mismísimo Charles Chaplin le admiraba e intentó hacer una película con él, pero no fue posible. Incluso, una vez lo llamó el mejor comediante del mundo. Su filmografía es amplia, interpretando un sinnúmero de roles que van desde barrenderos hasta ministros. Tiene en su haber 50 películas, entre las cuales se cuentan cortometrajes, dos producciones estadounidenses y una española, las demás de origen mexicano. En los años 70, aparece Cantinflas en una serie de dibujos animados llamada El Show de Cantinflas, la cual se centra en educar a los niños en diversos temas que iban desde el fútbol hasta la línea internacional del tiempo. En 1970, la película Un Quijote sin Mancha, en la cual participó, fue galardonada con el premio ACE a la mejor película del año. Como persona, siempre fue admirado por su sencillez, humildad y generosidad, las cuales le vienen de una niñez de pobreza y una edad adulta de éxito labrado a pulso. Se dedicó después de retirarse del mundo artístico a contribuir en organizaciones de caridad, especialmente aquellas que se dedican a ayudar a los niños. Luego de padecer cáncer de pulmón, fallece el 20 de abril de 1993. A su funeral asistieron miles de personas, convirtiéndose en un evento nacional durante 3 días. Sus cenizas yacen en el Panteón Español de la Ciudad de México, en la cripta de la familia Moreno Reyes. Entre los reconocimientos que recibió, se encuentra una estrella en el Paseo de la Fama de Hollywood, un Globo de Oro en la categoría de Mejor Actor, por su participación en la película La Vuelta al Mundo en 80 días y por los logros conseguidos a lo largo de su vida por parte de la Academia Mexicana del Fin. No se vale, chato, no hay que ser chato.
0: Y allí está el detalle, sí señor.
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5: Llamando.
6: No, mi hermano, déjalo que suene, no lo toques, men, déjalo que suene. Es que eso es esa mujer llamando, men. Vamos inventando este coro mejor entre los dos.

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1: Oye, aquí está el tema de Allende. Estoy enamorado de una mala.
2: Sí, yo diferente.
1: Le gusta amanecer en los parques después de su juca en la discoteca. Oye, en serio, ¿eh? Ahí sí.

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0: La Roca, sintonía total, mi hermano, aquí, con Manny Madre, con el Robert de Baní, dale con todo a eso, mi hermano, estamos aquí en sintonía, te estamos escuchando, Roca, Roca, Roca, Roca.
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Buenas tardes, desde Lawrence, Massachusetts, reportando. ¿Cómo está? Un placer saludarle por aquí. Yo sé que trabajando, pero estamos vivos, gracias a Dios, estamos bendecidos. Tenga feliz resto de la tarde, que esté súper bien.

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1: La Estatua de la Libertad era originalmente dorada. Su exterior estaba hecho con 23 toneladas de cobre puro. Estas láminas de cobre fueron martilladas en 300 piezas de 0.23 centímetros de espesor. Dado que el color del cobre es dorado, el color inicial de la Estatua de la Libertad era dorado. Pero, ¿por qué la Estatua de la Libertad es verde hoy en día? Es porque el cobre reacciona con el oxígeno, el dióxido de carbono y el agua para formar carbonato básico de cobre, también conocido como verdín. Esta sustancia, de color verde, ha cubierto gradualmente la estatua, pasando de dorada a verde a lo largo de 130 años de exposición a los elementos en la costa. Para su construcción, la estatua se dividió en varias partes. Durante el proceso, los fondos escasearon y se exhibieron la cabeza y el brazo de la estatua para recaudar dinero. Una vez obtenidos los fondos, se trabajó en la envoltura metálica de cobre. Utilizando un modelo de yeso de tamaño real y moldes de madera, las láminas de cobre se martillaron hasta ajustarse perfectamente a las formas. Se agregó una estructura interna de hierro para sostener la estatua.
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0: Wow, me gusta ese tema. Pero como tú sabrás, tenemos compromisos comerciales. No te vayas. Luego de la pausa, volvemos con más.
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1: 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Tres hermanas ancianas, 94, 96, 98 años, y viven juntas. Hay una que se está bañando, se seca. Cuando sale de la bañera, tiene un pie adentro y uno afuera. Y dice, ven acá, yo estaba entrando o saliendo de la bañera. Y dice, Julia, yo estaba entrando o saliendo de la bañera. Y dice, ya voy a ver. Y entonces va subiendo la escalera, ya voy. Y a mitad de la escalera dice, yo estaba subiendo o bajando. Dice, Antonia, yo estaba subiendo, bajando. Dice la otra, concho, estas dos hermanas mías así tan malas. Ojalá yo nunca ponerme así y toco madera. Dice, ya va, ¿quién es?
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0: Saludo para La Roca, muy cordiales saludos para él, hasta sus estudios de trabajo, su programa de radio, la www.bahia108.com. Saludos a todos sus seguidores, un fuerte abrazo, bendiciones, hoy en un día de suerte. Y bueno, deseo que la abundancia y todo siempre llegue a usted. Bendiciones, mi estimado.
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1: Era español, casi a punto de ser sacerdote, y creó una de las bebidas más populares del mundo. Pablo Díez tenía 20 años cuando abandonó el convento dominico donde estaba a días de ordenarse. Algo le gritaba que su destino no estaba entre rezos, sino al otro lado del océano. En 1905, con dinero prestado de los mismos frailes que lo formaron, cruzó el Atlántico rumbo a México, sin saber que cambiaría la historia para siempre. Llegó siendo nadie y empezó como contador en una humilde panadería. Pero este tipo tenía fuego en los ojos. En solo 7 años pasó de empleado a dueño de esa panadería. Luego montó la primera fábrica de levadura de México. Y aquí viene lo épico. En 1922 convenció a un grupo de inversionistas para apostar todo en algo loco, fundar una cervecería mexicana cuando el mercado estaba controlado por extranjeros. Así nació Cervecería Modelo. 3 años después nacía Corona, pero la jugada maestra llegó en 1936. Cuando su socio quiso comprarlo, Pablo pidió un préstamo al Banco Nacional, movió ficha primero y se quedó con todo el imperio. Murió siendo el rey de la cerveza mexicana, exportando a 180 países. Corona no es solo una marca, es el sueño de un futuro sacerdote que se atrevió a apostar contra todos.
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1: 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Estoy enamorado de una mala.
2: Sí, yo diferente.
1: Le gusta amanecer en los parques después de su juca en la discoteca. Oye, en serio, ¿eh? Ay, sí.

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2: Buenas noches, secretario.
3: Buenas noches, señor juez. ¿Cómo sigue de salud?
2: Ay, como siempre. Cuando no es el hígado, es el reuma. Y cuando no es el reuma, es el estómago. Pero siempre tengo algo.
3: ¿No acaba usted de ponerse bien?
2: No, para mí que eso se debe a que la medicina está muy atrasada. Y por eso los médicos no aciertan con lo que tengo yo.
3: Pues mire, aquí le traje un libro de medicina que es algo formidable.
2: Sí, ¿cómo se llama?
3: La clave de la salud, por el doctor Trucutú. Para buscar en este libro su diagnóstico exacto, lo único que me tiene que decir es el año en que nació.
2: ¿El año en que nací?
3: Sí, dígamelo al oído para que nadie se entere. Perfectamente, ya. Déjeme buscar ese año en el libro. Ya, aquí está, señor juez.
2: ¿De verdad?
3: Aquí está su diagnóstico.
2: ¿Sí? A ver, ¿cómo dice?
3: Pues dice así, no le eche a la medicina la culpa de sus achaques. Lo que usted tiene se llama abundancia de almanaque.
2: Póngase 10 pesos de multa por ese diagnóstico.
3: Pero si no soy yo, señor juez, el libro.
2: Póngale otro 10 pesos al libro y a ver qué caso tenemos hoy.
3: Una estafa.
2: ¿A quién estafaron?
3: A un alcalde.
2: Pues llame a los complicados en ese alcaldicidio.
3: Enseguida, señor juez.
0: Luz María Nananina.
4: Aquí como todos los días.
0: Rudecindo Caldeiro y Escoviña.
5: Presente.
0: José Candelario Tres Patines.
4: ¡A la reja!
2: Bueno, vamos a ver quién es el alcalde ese.
5: Servidor, señor juez.
2: No me diga, Rudecindo, usted es alcalde.
5: Sí, señor.
2: ¿De qué pueblo?
5: De Piernocas.
2: ¿De dónde?
5: Piernocas.
2: ¿Y dónde está Piernocas?
5: Poco más abajo de Manacas.
2: No conocí ese pueblo. Hay mucha distancia de Manacas a Piernocas.
5: 24 horas nada más.
2: ¿Cómo 24 horas?
5: Sí, señor, porque Manacas pertenece al ayuntamiento de Santo Domingo, ¿verdad?
2: Sí, al de Santo Domingo.
5: Pues Piernocas pertenece al de Santo Lunes. De manera que hace 24 horas de distancia entre un pueblo y otro.
2: Ah, bueno, ¿y qué le ha ocurrido a usted, Rudecindo?
5: Pues que ese sinvergüenza de Tres Patines ha estafado al ayuntamiento de Piernocas, perjudicando los sacrosantos intereses del municipio y haciéndome quedar en ridículo como alcalde.
6: Eso no es verdad, Rudecindo. Eso es una calumnia suya, chico.
4: Nada de calumnia. Que usted se robó los fondos del monumento a don Tribilín.
6: Usted no se meta en esto, señora. Hágame
4: ¿Pero cómo
6: favor.
4: No me voy a meter si yo soy la presidenta del comité de damas de Charlie Poe?
2: ¿De qué?
4: Del Charlie Poe.
2: ¿Y eso qué cosa es?
5: Pues el partido que me postuló a mí para la alcaldía, doctor, que se llama Charlie Poe.
2: ¿Ah, sí? ¿Qué quiere decir Charlie Poe?
5: Chambeloneros Líricos Populares. Se trata de un partido político musical que me confirió el honor de elegirme alcalde, no solo por mi honradez acrisolada y mi talento, que están fuera de toda duda, sino también porque entre los afiliados a ese partido yo era el que mejor tocaba el cornetín.
2: Ah, vamos, entonces usted reside ahora en el pueblo de Piernocas.
5: Sí, señor.
2: ¿Y Tres Patines también?
4: Claro que sí. En cuanto él se enteró que Rudecindo era el alcalde de ese pueblo, se fue para allá a buscar la manera de estafarlo otra vez.
6: No es verdad, señora, hombre. A mí lo que pasó fue que yo me tuve que ir de La Habana por un disgusto que tuve con la novia mía.
2: No me diga, ¿tan grave fue ese disgusto?
6: Sí, chico, porque resulta que un día yo le pregunté, ¿cuántos años tú tienes, mi vida? Porque me intrigó, ¿no?
2: Sí, usted le decía, mi vida.
6: Sí. Siempre. Yo me intrigó una arruguita que yo le estaba viendo en la frente y le pregunté.
2: ¿Una
6: arruga? Entonces ella se me quedó mirando y me dijo muy seria, Paloma.
2: Paloma, ah, sí, 24, ¿no es eso?
6: Eso mismo, yo me quedé un poco dudoso, la verdad. Pero como ella me lo había dicho tan seria, pues no me iba a poner a discutirlo. Pero él resulta ser que esa noche la mamá de ella salió al portal a conversar con una vecina, ¿comprende? Y nos quedamos solos en la sala, la novia mía.
2: ¿Se quedaron ustedes dos solos?
6: Sí.
2: ¿De qué se ríe?
6: No sé, porque esto me preocupa.
2: No.
6: Sí. Yo me di cuenta de que aquella era la importunidad mía, ¿no?
2: ¿Cómo?
6: Y entonces le dije con mucho cariño, mi vida, nos dejaron solos.
2: Ajá.
6: ¿Puedo pedirte una cosa? Y ella me contestó, ¿sabes? Dice, sí, mi amor, pídeme lo que tú quieras.
2: ¿Y usted qué le pidió?
6: ¿Eh?
2: ¿Qué le pidió?
6: Que me trajera la cédula electoral. A ver si era verdad lo de los 24 años, chico.
2: ¿Y qué era verdad?
6: ¿Qué va, chico? Tenía 33, chico.
2: No me diga, ¿y qué le dijo usted cuando vio que tenía 33 años?
6: Nada, lo único que le dije, óyeme, mi vida, tiene que estudiar historia natural. Porque entre una paloma y una tiñosa hay mucha diferencia.
2: ¿Qué me cuenta? Eso fue lo único que usted le dijo.
6: Lo único, chico, pero óyeme cómo se me puso, chico. Bueno, me tuve que ir de La Habana, no te digo más nada.
2: Fue usted para el pueblo donde Rudecindo estaba de alcalde, ¿verdad?
6: Sí, fui para allá porque yo sé de eso no hay delito, ¿verdad, chico?
4: Ah, sí, no. No, en eso no hay delito. Pero lo que sí es un delito, y un delito muy grave, es que usted haya estafado al ayuntamiento de Piernoca robándose los fondos del monumento a don Tribilín.
6: Eso no es verdad, Nananina. El monumento de don Tribilín no se ha podido realizar y hacer por una causa de fuerza mayor, chico.
4: ¿De fuerza mayor? Será de fuerza de cara.
6: No, señora, fuerza mayor, chico.
4: Mayor todavía que la de su cara.
6: Oiga, señor juez, dile a la niña que me respete porque ella está hablando en una forma ahí.
5: Perdón, ¿cómo rayo lo va a respetar, hombre? Por Dios, ¿cómo lo va a respetar si usted se robó los fondos del monumento a don Tribilín?
6: No es verdad, Rulecindo, eso es una calumnia inventada por los dirigentes de Chanlipo para perjudicar a mi partido político.
2: Y eso, Tres Patines, su partido no es el Chanlipo.
6: No, el mío es el Fu Manchu.
2: ¿El qué?
6: El Fu Manchu.
2: Fu Manchu, ¿qué quiere decir el Fu Manchu?
6: Fusión Mancomunada Chucheril.
2: No me diga. Entonces es un partido de chucheros.
6: No, espérate, no. No, tampoco así. Hay algunos enfilados en el partido.
2: ¿Cómo enfilados?
6: Que están
2: afiliados.
6: Afiliados, sí. Que son chucheros. Porque eso es una cosa que no se puede evitar. Pero la mayoría no son chucheros.
2: ¿Qué son entonces?
6: Son tártaros.
2: Venga acá, ese partido lo conoce el Tribunal Superior Electoral.
6: ¿Cómo no, chico? Ese partido lo conocen todos los tribunales.
2: Bueno, pero está inscrito.
6: Bueno, nosotros fuimos a inscribirlo, pero no nos dieron tiempo, chico.
2: ¿Cómo que no le dieron tiempo?
6: No, porque nosotros llegamos y le preguntamos a un magistrado que qué plazo nos daba para inscribirlo. Y el magistrado nos dijo que 30 días.
2: ¿Que 30 días para inscribirlo?
6: No, 30 días para cada uno para que no volviéramos más por ahí.
2: Pero en fin, vamos a ver, ¿qué fue lo que pasó en ese ayuntamiento?
4: Que Tres Patines se robó los fondos del monumento a don Tribilín.
2: Eso ya me lo han dicho tres veces. Pero en primer lugar, ¿quién era don Tribilín?
5: Bueno, doctor, don Tribilín Cascote, que en paz descanse, que en gloria esté y que allá nos espere muchos años.
6: No, a mí que no me espere, porque yo no voy, ¿eh?
2: ¿Cómo que no va a Tres Patines? ¿Qué va a hacer usted cuando se le cumpla la hora?
6: ¿Cómo?
2: Cuando a usted se le cumpla la hora, ¿qué va a hacer?
6: Le meto otro níquel al paquímetro, chico.
2: Póngale un níquel de multa, secretario.
4: No sea así, cater, hombre. Póngale un peso por lo menos.
6: No le haga caso. Acuérdate, óyeme, de que la economía es la base del capital, chico.
2: Bueno, cállense los dos.
6: Yo quise...
2: Que se callen los dos.
6: Claro.
2: Siga arrudeciendo. ¿Quién era don Tribilín Cascote, que en paz descanse, que en gloria esté y que allá nos espere muchos años?
5: Bueno, pues un hombre que hizo mucho por el pueblo de Piernoca, doctor. No era gallego, pero eso no quita para que yo le reconozca su mérito y estime justo que el municipio erija un monumento a su memoria.
2: Ah, entonces fue un benefactor del pueblo.
5: Es la cosa, sí, señor, sí. Hizo un asilo para niños, otro asilo para viejos, y no conforme con eso, hizo otro asilo para jóvenes también.
2: ¿Cómo para jóvenes también?
5: Sí, señor, sí. El vecino del pueblo que no tenía ganas de trabajar se metía en ese asilo y allí le daban casa, comida, ropa limpia y 15 pesos al mes para vicios.
2: No me diga, ¿y qué más hizo ese hombre?
5: Dos hospitales.
2: ¿Dos?
5: Sí, uno para enfermos y otro para sanos.
2: ¿Y para qué querían los sanos un hospital?
5: Para nada. Pero él lo hizo porque era un poco distraído y se le olvidaban las cosas.
2: Ah, vamos, tenía mala memoria.
5: No, que va, no, él tenía una memoria muy buena.
2: ¿Y qué le pasaba entonces?
5: Que nunca se acordaba de dónde la tenía.
6: No, y bien que no, yo no lo conocía a él, pero a mí me
2: contaron. ¿No lo conoció usted?
6: No, yo llegué ahí la
2: Sí, cuando usted llegó ya él había fallecido.
6: Sí, chico, ya él había fallecido. Yo oí hablar de Tribilín Cantores.
2: No, como Tribilín Cantores. ¿Qué es eso de Tribilín Cantores,
4: señor? Don Tribilín, respete,
6: ¿eh? Sí, era un nombre parecido, chico.
2: Cascote.
6: Cascote, sí. Ajá. Yo no lo conocí, pero a mí me contaron que una vez hubo que aguantarlo porque quería hacer dos hospitales de maternidad, chico.
2: ¿Dos también?
6: Sí, uno para la mujer y otro para los hombres, chico.
4: No, eso es mentira. Es mentira.
6: A mí me lo contó un vecino del pueblo.
4: Sería una confusión de ese vecino. Cuando hubo que aguantarlo fue cuando él quiso hacer los dos cementerios.
2: Pero también quiso hacer dos cementerios.
4: ¿Cómo no los quiso hacer?
2: ¿Y dos para qué? ¿Uno para hombres y otro para mujeres?
4: No, uno para los muertos y otro para los vivos.
2: ¿Y a quién pensaba enterrar en el de los vivos?
5: Bueno, doctor, por eso hubo que aguantarlo, ¿no? Ajá. Pero en cuanto lo fui a visitar una comisión de concejales y le hizo ver que con un cementerio nada más, que fuera amplio y cómodo, había suficiente, don Tribilín cambió de idea y con lo que pensaba gastarse en el otro, hizo dos piscinas.
2: Una para mujeres y otra para hombres.
5: No. Una de agua fría para el verano y otra de agua caliente para el invierno.
6: Sí, pero a mí me dijeron que le quería hacer una sola piscina con dos pisos de agua.
2: ¿Cómo dos pisos de agua?
5: No, ¿qué
2: piso? Un piso de agua fría y otro de agua caliente.
6: Sí, lo de la piscina de dos pisos.
2: Dígame usted. Y lo harían hijo predilecto. Usted también se me parece a don Tribilín, ¿eh?
6: No, esos son los cuentos que me hacían de Tribilín Cantorredes.
2: Los cuentos de Tribilín. Lo harían hijo predilecto de ese pueblo, ¿verdad?
5: ¿Cómo, hijo? Lo hicimos padre.
2: Ah, bueno. Venga acá. ¿El don Tribilín Cascote ese vive todavía?
5: No, que va. Falleció hace... Pobrecito de Torcelina. Falleció... ¿Qué hora es?
2: Bueno, pues ahora a las 8:10 en punto.
5: Entonces falleció hace exactamente 2 años, 9 meses, 12 días, 6 horas y 14 minutos.
2: Vaya por Dios. ¿Y qué pasó con su monumento y con Tres Patines?
5: Pues nada, doctor, que hará cuestión de 2 meses y medio, minutos más o menos, aproximadamente, el ayuntamiento de Piernocas, reunido en sesión solemne, acordó honrar la memoria de don Tribilín, votando un crédito de 500 pesos para hacerle un monumento en el Parque del Pueblo.
2: ¿De cuánto era el crédito?
5: De 500 pesos.
2: ¿Y de qué pensaban hacerle entonces el monumento? ¿De miga de pan, no?
5: No, doctor, pero es que el ayuntamiento de Piernocas es pobre, ¿no? Vamos, hombre. Y por el momento se pensó que habría bastante con una tarja de bronce sobre una basecita de mármoles, dijera así... con una inscripción, ¿no? A la memoria de don Tribilín Cascote, el pueblo agradecido.
2: Ah, vamos, ¿y qué?
5: Pues que eso lo acordaron por mayoría de votos los concejales del partido Chan Lipo. Ajá. Pero entonces los del Fu Manchu, dirigidos por ese bandolero de Tres Patines, empezaron a decir que con 500 pesos se podía hacer un monumento mejor. Y que lo que nosotros queríamos era darnos una puñalada.
6: Porque era verdad, con 500 pesos se podía hacer el monumento. Óyeme, si él era partido del epilepso, que ni pecueso tenía, chico. Se podía hacer un busto de don Tribilín, por ejemplo, chico.
2: ¿Usted cree, Tres Patines?
6: Sí, desde luego. No un busto de cuerpo entero, ¿no? Pero un busto de medio cuerpo se podía
2: ver. All right, vamos a no discutir eso. ¿Y qué hicieron en vista de eso, Rudecindo?
5: Pues en vista de eso, doctor, y como una demostración de nuestra honradez, le dimos los 500 pesos a Tres Patines para que se encargara él de hacer el monumento.
2: ¿Qué hizo Tres Patines? ¿Un busto de don Tribilín?
4: No, señor juez, que va. Lo que hizo Tres Patines fue meterse los 500 pesos y dejar a don Tribilín sin monumento ninguno.
6: Porque se trataba de un caso de fuerza mayor, señora.
4: De fuerza mayor ni que nada. Lo que pasa es que la puñalada quien quería dársela era usted solito.
2: Bueno, eso lo vamos a aclarar ahora. ¿Qué pasó con el dinero del monumento ese, Tres Patines?
6: Nada, señor, es que nosotros para hacerle un buen monumento a su memoria, nos pusimos a estudiar y a pedir datos sobre la vida de don Tribilín Cascote. Y un amigo suyo, un barbero que hay allí, que tiene un ojo desviado, desnivelado, nos contó una historia de don Tribilín que, óyeme, viejo, nos desconcertó por completo.
2: ¿Qué cosa le contó?
6: Nada, que una vez a don Tribilín se le había olvidado completamente que el día 14 de febrero era el día de los enamorados. Hasta que el día 13, que cayó en sábado, ese amigo suyo se lo recordó. Entonces don Tribilín se puso el sombrero y salió a la calle a comprar un regalo a la señora.
2: ¿Y se lo compró?
6: No, porque se le había olvidado que eran las 6:30 de la tarde y que a la tienda cerraban a las 6. Entonces dijo, bueno, pues lo compraré mañana.
2: ¿Pero cómo mañana? El día siguiente no era domingo.
6: Sí, pero se le había olvidado que era domingo. ¿Comprende? Pero como que tenía que comprar el regalo de todas maneras, el domingo empezó a tocar en todos los establecimientos hasta que en uno le salió el dueño a abrir, el mismo dueño, que estaba allí pasando balance.
2: Menos mal, entonces pudo comprar el regalo.
6: Sí, pero a la hora de pagarlo no se lo pudo llevar.
2: ¿Y por qué?
6: Porque se le había olvidado la cartera en la casa.
2: Ajá.
6: Entonces fue a su casa, cogió la cartera, salió a buscar el regalo y ahí vino el otro problema.
2: ¿Qué problema fue el otro?
6: Que se le había olvidado cuál era el establecimiento que le había abierto.
2: El establecimiento que había abierto la vez que él vino a buscar eso, el...
6: Sí, ¿te acuerdas que salió tocando la primera vez?
2: Sí.
6: Que le abrieron la tienda.
2: Sí.
6: ¿Eh?
2: Sí.
6: ¿Tú te acuerdas de eso?
2: Sí, me acuerdo.
6: Bueno, pues yo no me acordaba. A mí me lo contó el bombero, yo no sabía nada.
2: Bueno, está bien, pero es que usted me lo está contando ahora y ahora me acuerdo.
6: Entonces tuvo que empezar a tocar otra vez en todos los establecimientos, sí, hasta que encontró otro que le abrió también.
2: Chico. ¿Compró el regalo?
6: Sí, compró otro regalo. Lo pagó. Llegó a su casa, pero cargado con él. Y total, después de tanto apuro y tanto trabajo, no le pudo dar el regalo a la señora.
2: ¿Por qué no se lo pudo dar?
6: Porque se le había olvidado también que él era soltero,
2: chico. No, Tres Patines.
6: Sí, soltero era, chico. Caso de fuerza mayor. Cuando nosotros nos enteramos de eso, no nos quedó más remedio que repartirnos el dinero del monumento y olvidarnos del asunto del menumento a Tribilín Cantor y eso, chico.
2: No es Tribilín Cantor, es Tribilín
6: Cascote.
2: ¿Y eso por qué?
6: Porque iba a ser, chico, don Tribilín no se le olvidaba todo.
2: Sí.
6: Entonces era imposible hacer un monumento a la memoria de un hombre que no tenía memoria ninguna.
2: Escriba, chico, ahí, secretario.
1: Venga la sentencia.
2: Y el guano del monumento fue destinado a otros fines, no hay duda que Tres Patines estafó ese ayuntamiento. Y por esa ratería se condena al acusado a devolver lo estafado y a cumplir 90 días.
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1: Santo Domingo. La ciudad de Santo Domingo fue fundada originalmente en la ribera oriental del río Ozama en 1498 por Bartolomé Colón. En 1502, durante el gobierno del gobernador Nicolás de Ovando, la ciudad fue trasladada a la ribera occidental. El nombre es un homenaje familiar a Domenico Colombo, padre del almirante. Boca Chica surgió en 1779 como un pequeño asentamiento costero y cobró fuerza a inicios del siglo XX con el ingenio azucarero y las plantaciones impulsadas por Juan Bautista Vicini. Guayacanes se originó como un asentamiento indígena precolombino en la zona de El Corral. Su bahía servía como refugio natural para barcos, aunque muchos naufragaban entre los arrecifes, dejando restos como cañones y anclas en Juan Dolio. El nombre proviene del árbol guayacán. Consuelo comenzó como una pequeña aldea agrícola y pesquera junto río Iguamo. En 1872 pasó a llamarse Agua Dulce por sus manantiales y en 1881 tomó impulso definitivo con la construcción del Ingenio Consuelo, administrado inicialmente por Guillermo L. Bass, quien luego se convirtió en su propietario. San Pedro de Macorís. A principio de siglo XIX se llamaba Mosquitisol, porque ahí solo había mosquitos y sol. En 1858 adoptó su nombre actual. A finales del siglo XIX se convirtió en un gran centro azucarero, atrayendo inmigrantes anglosajones de las islas vecinas y desarrollándose como polo industrial y comercial.
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2: Ejemplo, Salomé Ureña, venciendo los prejuicios contra la mujer en la sociedad de entonces. Esta gran poetisa y educadora fundó el Instituto de Señoritas, primer centro de educación para mujeres en República Dominicana. Las dificultades económicas eran tantas que muchas veces Salomé no cobraba por su trabajo. 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
1: Por ejemplo, Salomé Ureña, venciendo los prejuicios contra la mujer en la sociedad de entonces. 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

0: rompiendo conmigo en esta mañana del domingo, la familia Santana Suero, desde Alma Rosa, Santo Domingo. Rompiendo con Palma, la más dura. La familia Santana Suero desde Alma Rosa, Santo Domingo. Gracias, gracias, gracias. Muy duro, sí, muy duro. En breve estoy de vuelta con todos ustedes. Con el Cuquito.
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0: No, yo doy mi bailadita aquí, yo bailo, yo me la gozo. Solito aquí, pero me lo gozo. No me canso porque hago ejercicio. Si no, ¿y cómo animo? Y además que desayuno bueno, claro que sí, yo desayuno bueno, no se descuiden con la salud. 90.7 Palma FM, entregándote lo que te gusta, la historia de los clásicos, con el más duro. ¡Echa, hombre, sabroso! Palma 90, hello, buen día.
1: Buenos días, hermano.
0: Buen día.
1: Pincho Padilla de este lado.
0: ¡Ey, Pincho Padilla, mi hermano! ¡Taconea temprano, hombre!
1: Sin cuero.
0: ¡Ay!
1: A Tereré.
0: ¡Guay!
1: José Benete.
0: ¡Dale!
1: Al Basilí.
0: ¡Boca!
1: A Posicí.
0: ¡Boca!
1: ¡Dale para allá!
0: ¡Oh, no, no hay más de la lista!
1: El único merengue a la dura.
0: ¡Ay!
1: Colmado Día.
0: ¡Ay, Colmado Día, claro, sí! Día. ¡Dime!
1: El merengue que dice la verdad. Como quiera dices tú.
0: Como quiera, habla mi hermano, como quiera dice. Gracias, mi hermano Pincho Padilla. Qué bien, Palma 90.7, la más dura y potente del sur dominicano.
2: Buen día, Palma FM, la que no se pierde en el camino. Saludos al merenguero, más merenguero Antonio Martínez, desde Palma FM en Barahona. Yo soy Diego Producción y quiero que me envíe un saludo a los muchachos de Repuesto Stop en Tamayo, quienes están en sintonía con esta radio. Así que, Antonio Martínez, ponme un merenguito ahí de la Coco Bam.
0: Claro que sí, mi hermano. Los Cocotuses. ¡Ay! Director, Diario Digital Barahona, Mayovanex Lauren, el licenciado, mi hermano, está ahí taconeando conmigo, junto a su esposa Doris. Se lo están gozando ahí. Tal vez se va yo. Doris, te dije. Demasiado duro, Antonio.
3: Sí, Doris, sí, así es. Hay para nadie.
0: Lonsing, Michelle Lonsing. Hombre duro de la Lonsing. Ahí Michelle también está taconeando conmigo. Su hijo Chael. Chael. Ese no juega con el desayuno. Mi desayuno tempranito. Gracias, Chael. Gracias, qué bueno. 90.7 Palma FM. Ay, Dios mío, Antonio. Por esto está lleno, está lleno, está lleno. Llévenme al paso, que soy gambao. Vámonos aquí, hombre.
4: Antonio Martínez, ¿sí? Cristian Borges de Duvergé, en casita, activo, activo con Palma, la que no se pierde en el camino. Porque si no hay en camino, lo hay en tu casa o en la casa del vecino. Dame un break ahí a María, Marcele, Lizardo, Mili, Maverick, que siempre están activos, esa gente, taconeando con Antonio Martínez, también Morenay de aquel lado, también la profesora Samaria Pérez. Mi hermano, esa gente no paga ese radio, es con Palma todo el tiempo. Dame también al señor Méndez allá y también a Dianisa La Echón en Cabral, a Fifi, y en Puerto Rico a Prieto, Jorge Mancebo, Prieto, que siempre está activo con Palma y se quillan conmigo cuando lo menciono. Nos fuimos. Ponme ahí la seca de la Coco Van.
0: ¡Guay!
4: Taconeando.

meneando cintura que estoy aquí. Es meneando cintura. ¡Epa, hombre sabroso! Déjame calmarme, yo no estoy para esto, yo estoy para esto trote, bailando así. Suavecito, Antonio, para que te calmes, suave, ahora suave, algo suave. ¡Echa, hombre! Déjame descansar un poquito aquí en la silla. 90.7 Palma FM, con el toque de queda, la historia de los clásicos. Vamos allá, hombre, vamos allá, mi gente. Oye, qué lindo.

0: El Capitán Figuereo está taconeando conmigo en canoa. Gracias, Capitán Figuereo, como siempre. Gracias, gracias. En unos segundos estoy de vuelta contigo. No me cambies, no me cambies. Es rapidito, tranquilo.
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0: 90.7 Palma FM, entregándote lo mejor del domingo. El señor Colacito Félix, mi hermano Colacito Félix, allá en San Juan de la Maguana, cronista deportivo. Muy duro, Colacito, muy duro, mi hermano. ¡Vamos! Total dominio del domingo lo tengo yo a través de Palma 90.7. Antonio Martínez, duro, muy duro. ¡Ay, demasiado duro! Contacto 809-524-4907. Vamos, vamos, mi gente. Sí, pero que está lleno. Yo dije que vamos, vamos, y esto está lleno. Denme al paso, que soy gambado, señores. Déjenme tranquilo ahí. Aurin Heredia, en Palo Alto, mi hermano Aurin Heredia, junto a su familia. Ahí está también, está coreando conmigo Aurin Heredia. Gracias, gracias, Aurin. Muy bien, Oelmi Sánchez, director del Faro del Sur aquí en Barahona. Oelmi Sánchez me tiró a las 12 y un minuto de la medianoche. Vamos a esto, Martínez. Oh, pero padre amado. Vámonos por acá, Arcadio. Dele, Arcadio, que usted duro. Hey,
1: buen día, Antonio Martínez. La historia de los clásicos a través de Palma 90 FM. Arcadio Heredia, de este lado, Palo Alto. Pero estamos en trabajo, como dice el refrán. Así que cientos de personas noto visitando la ciudad de Barahona en este domingo. Domingo, así que bendiciones. Méteme en agenda ahí con Fausto Rey, el pájaro herido o agolpeado, como dice el refrán. Así que estamos por acá, Antonio. Así que para adelante.
0: Gracias.
1: Ahí 123 saludando a Merildo, su padre. Así que bendiciones para ellos y para todos ustedes. Así que para adelante, mi hermano.
0: Gracias, Arcadio Heredia. Ese merenguito ya lo soné, Arcadio. Ya soné ese merenguito. Wander Álvarez, el ingeniero Wander Álvarez, allá en Maroguayabo, Santo Domingo. También está rompiendo con Palo a 90. Allá en Maroguayabo, en el residencial MNG 152. Ahí es que yo voy a botar el estrés allá. Donde Wander Álvarez, el residencial, está nítido, nítido, nítido. Sin desperdicio, como dicen. Antonio Martino, Maraquito, Pablo Martínez, yo amo. ¿Pero quién me habla? Sí, sí, no hay problema, no hay problema. No hay problema. ¡Ey, el hombre de la requema! ¡Oelmis! El hombre de la requema está por aquí. ¡Dale para allá, hombre! ¡Dale, Carmelo! ¡Dale, dale, dale!
2: Buen día, Martínez, mi hermano, su pana full, Carmelo el Pintón, desde Neiva. Lleva un saludito a Carmelita aquí, la más pequeña mía. Son calor, hay calor en cantidad. Pero se quita con un traguito eso de requema, que requema son tan buenos hoy. Adelante, adelante, amigos. Saludos para todos los oyentes de Palma 90.7. Bien.
0: Gracias, gracias, hermano mío, gracias. Vámonos con una última, sí, para poner más música. Claro que esto está lleno. Aníbal, tranquilo, lo tuyo va en breve, tranquilito, no te desesperes, tranquilo.
3: Buenos días, mi amigo Antonio Martínez.
0: Buen día, buen día.
3: Primeramente, saludos para usted y ese todos los locutores que trabajan en esa prestigiosa emisora.
0: Gracias.
3: Reportando la sintonía desde la Mate Farfán en Lima Mayor Soler. Saludos en Neiva, Ramón Sierra Carvajal y aquí en la Mate Farfán, Alberto Carelli y todo el fan club. Por favor, me complace con el disco Bésame de Nazareno Yera Vargas. Y tengo para decirle que Palma es la única emisora que se escucha aunque su radio esté apagado, porque el vecino la tiene a todo volumen. Espero por usted.
0: Gracias, comandante. Aquí está Yera Vargas. Ah, digo, Jerry Vargas. ¡Epa, hombre! ¡Dale volumen, mayor! ¡Dale volumen, hombre! La historia de los clásicos. Vamos allá, hombre.

te la aviso, que si avisaste. Oh, pero ven acá, por Dios. 90.7 Palma FM, con la historia de los clásicos. El domingo es mío. Sí, sí, tranquilo. Es más, el domingo de nosotros. Demasiado gente, Dios santo. Gracias. Gracias por quererme. Antonio Martínez está contigo aquí taconeando hasta las 12 del mediodía. Eso, merenguito sabroso. Dominicano, puro dominicano. ¡Ay! Vamos allá, Martínez, la gente que está en contacto conmigo. 809-524-4907. Me voy para Villa Central. Un solo radio en Villa Central. Lo fresco, me dio, qué duro estoy. Super colmado, hermano Díaz. Super colmado, hermano Díaz. Ahí está con una bocina rompiendo los decibeles. Mi hermano Aníbal. Aníbal, duro, muy duro. Y el licenciado Willy. Licenciado Willy, no se descuida, muy duro también. Aníbal, allá está el hombre Santo Domingo escuchándome. No se pierde. Ah, ok. En Super Colmado Día 3 también. Ah, pero ven acá, muchacho. ¿Eso dónde queda eso? Ah, en la séptima avenida. Séptima avenida ahí. En Villa Central, Juan Pablo Duarte. En el Juan Pablo, ahora sí, Martínez. En la calle 7. Calle 7. Ahí está el Colmado 3. Oh, pero vamos creciendo, Díaz. Super Colmado Díaz, ahí nuevecito, qué bueno. El ingeniero David Pérez también está taconeando conmigo. Me está llamando, me están rompiendo el móvil. Ay, que me al paso, Dios mío. Vámonos por acá. Yunaidis.

0: Ay, tu esposo, Junior desde Santo Domingo, te envía saludos aquí a Barahona. Dice que te ama un paquetón. Come cuánto amor. Y a su cuñado Julio. Ey, el cuña, no lo deje. Se mantenga frito con él ahí. Ay, me voy para Madrid, España. Allá está de cumpleaños Ana Rodríguez. Ana Rodríguez de cumpleaños allá en Madrid, España. Parte de que su esposo Stalin de la Cruz. Su suegro Miguel Antonio de la Cruz. Le felicitan, ¿oyó, Ana Rodríguez? Ok, eso allá de que desde Quiqueya Asua. Quiqueya Asua uno, pero ven acá, Dios mío, Antonio. Hello, buena, dígame usted.
1: Muy duro.
0: Ay.
1: Muy duro.
0: Ay.
1: Demasiado.
0: Ay, Dios mío.
1: Demasiado duro, Antonio Martínez.
0: Pero demasiado.
1: Buenos días.
0: Buen día, mi hermano, buen día.
1: Buen día, país.
0: Ay.
1: El país tiene el privilegio de estar escuchando la estación que se mete de rincón sobre rincón en la República Dominicana. Pero sobre todo con el locutor que los domingos mata la pena.
0: Ay.
1: Esto es alegría pura.
0: En Dominicana y el mundo. Oíste, Lalo.
1: Y el mundo.
0: Sí, señor.
1: Vamos a llevar un par de saluditos por aquí, Martínez.
0: Dale.
1: A César Cortés. A Morena Cortés.
0: Sí.
1: A Martín, el jefe de la banda.
0: Okay.
1: A Cucuyo.
0: Uy.
1: A Víctor. Al ingeniero Carlos Eduardo, de parte de yo, que soy yo.
0: Ay.
1: Yo mismo.
0: Lalito.
1: Un merenguito ahí de Johnny Ventura y Wilfrido Vargas. Tambora y acordeón.
0: Oh, fresco, mi Dios mío. Ese hombre me pone trabajo a mí. Tambora y acordeón. Sí.
1: Sí.
0: Está bien, Lalo. Gracias, hermano mío. Gracias. Sigue taconeando ahí. Con Palma 90.7. Andy Manhattan. Allá en los cocos de Villa Central. Andy Manhattan en su peluquería. También está taconeando conmigo. Al ladito de él, una bocina rompiéndose también ahí. Digo, estoy a todo volumen, Antonio. Mi hermano Peguero, en el repuesto Peguero, allá en Villa Central. Antonio, demasiado duro. Claro, Peguero, gracias, hermano mío. No deje de saludarme aquí. Valenji del Amor, allá en Villa Central. Valenji del Amor, de parte de amigo Peguero. Vamos, Antonio, vamos, muchachos. Música. Vamos allá, hombre. 1986. Ido a destiempo, nuestro Jorge Hernández. Chequea qué lindo. Disfruta, qué bonito. Oye, el hombre, dale volumen.

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hito de 1985, Juan Luis Guerra y 440. Después de usted escuchar un merengue como ese de calidad, así clásico de Juan Luis Guerra, usted pone un merenguito como este, chequee. Demasiado duro.

0: bueno, Antonio, está bueno, Antonio, de romantiqueo ya. Dale. Romantiqueo, no, es domingo. Vamos a encender, hombre. Bueno, chao, hombre, sabroso. 90.7 Palma FM. Desde Barahona para el mundo. Pero en Barahona no llueve. Oh, fresco, me qué calor, Dios. Dios, no, yo estoy en aire aquí, pero allá afuera se está quemando. Anoche hizo un aguaje ahí que quería llover, pero qué va. Oh, padre, Barahona, ¿qué te pasa? Contacto 809-524-4907. Antonio Martínez, duro. Te digo que duro. Mi hermano y amigo, Johnny Vázquez, el garrote. Está ahí taconeando conmigo, Johnny Vázquez, el garrote. Como siempre, como cada domingo. ¿Dónde te fuiste el domingo, Antonio? Estaba vacacionando con la familia, Johnny estaba vacacionando, disfrutando con el viejo. Sí, junto a los hermanos. Qué bien, claro que sí, Johnny. Gracias por estar conmigo ahí. Hey, no me deja la jefa, la doña Arelis, la esposa de Johnny Vázquez. Jocelyn también está ahí rompiendo con Palma 90 en este domingo 2 de agosto. Vámonos por acá, Martínez, vámonos. La gente que está encendida contigo, buen día.
1: Antonio Martínez, compadre. Hey. El duro de los domingos ahí en Palma. Sin desperdicios. Saludito para usted, Antonio.
0: Oh, pero gracias, mi hermano, gracias. Reyes el Platanero. Mi hermano Reyes el Platanero, ahí en Pescadería. El hombre que se pone ahí en la esquina del hospital de Villa Central. Su agüita roja ahí, nítido. Con su plátano. Reyes, mi hermano, abrazo desde acá para ti. Moreno, mi hermano Rey Hierro, el papá del metal, en carretera conmigo también. Gracias, Moreno, Rey Hierro. Sabes que tu hermano César Pollo, César Ramírez, también está taconeando conmigo allá en la parte alta de la ciudad, de los Guandules, donde no llega el tsunami. En el colmado Jehová Sustenta. También está ahí con Palma 90.7, la más dura y potente del sur dominicano. La misteriosa y familia desde Santo Domingo. Hola, misteriosa. También está ahí disfrutando de Palma 90. Dígamelo.
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0: Gracias, Andrés. Carretereando allá en California. Gracias, hermano mío, gracias, qué bueno. Palma 90.7, la más dura y potente del sur dominicano. Ofrezco, mi amigo.
3: 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Hey. La mejor música. Qué sincronización tan perfecta.
0: Gracias.
3: Todo el mundo te aclama. 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
0: Gracias, mi hermano. Déjame chequearlo por acá. Ah, el ingeniero David Pérez. Gracias, ingeniero. Ay, pero esto está lleno. No, una última ya, que no puedo, que tengo que poner música, señores.
4: Muy buenos días, hey. Antonio Martínez, el locutor más duro de Barahona y todo el sur, en los 90.7 de Parma FM, el suave de este lado. Así es que complácame con el hermoso merengue de La Negra Pola, compay. Ya usted lo sabe. Y un saludo en New Jersey para mi querida esposa Moraima Félix Cuevas, mi querida cuñada Loida Félix Cueva y mi querido cuñado Negro La Chalupa en Salina. Arriba, con los 90.7 de Parma FM, la emisora que no se pierde en carretera.
0: Así mismo es, Johnny Vázquez. La gente que viene aquí a Barahona le encanta visitar el edificio aquí, Rodolfo Lama. Gracias por ese apoyo, como siempre. Al garrote Johnny Vázquez nos dice que Palma FM es una emisorota. Déjame ver con este hombre. Vámonos ahí. ¡Uepa! 90.7 Palma FM.
5: La negra bola, compadre.
0: Alegrándote la mañana del domingo. El más duro, Antonio Martínez. Vamos allá, hombre, vamos allá. Hay calor, hay calor. Hey, quédate con Palma. Ahí, debajito de la matica de Palma. Disfrútala, mi hermano, no hay para nadie. El domingo es mío. Anda, dale volumen, que hoy se vale.

0: Voy a la pausa. En unos segundos estoy de vuelta.
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0: dice nada, no dice nada, pero tiene un swing. ¡Ay, sabroso! ¡Anda! ¡Palma 90.7!
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soy yo que quiero. Es que estos merengues me ponen a bailar solo aquí. Ay, Dios santo. Estoy bajo aire y tengo calor, estoy sudando. 90.7 Palma FM, con el toque de queda, la historia de los clásicos. Merengues, solo merengues, de los años dorados, viviéndolo, viviéndolo, qué bueno, sabroso. El contacto con Antonio Martínez, 809-524-4907. Vamos a encender. Marco Antonio Ramírez, mi hermano Marcos Antonio Ramírez, en New Jersey. Ahí está rompiendo con Palma 90. Gracias, Marco Antonio. Qué bueno, qué bueno. Bienvenido a su ciudad natal, Barahona. Mi gente, desde Barcelona, España. Ahí está. Está Romelín, Romelín, disfrutando, qué bueno. Éufrate también está por acá. Ronny, qué bueno. Ay, sabroso. Bienvenido a su pueblo. Melody, qué bueno, Melody también. Y Roy, y su bebé. Esa gente anda en familia rompiendo. Especial para el amigo Santiago Acosta, mi hermano. Ahí.

0: Bob Musi, numero uno in musica acá en Barahona, cuidado, la región sur, y cuidado, Tim Bob Musi, muy duro, Timo, muy duro, ahí en el barrio 30 de mayo, bueno, 90.7 Palma FM, Alonso Peluquería, en el Salado está Alonso Peluquería, Antonio, estoy contigo, gracias hermano, Antonio, dedicatoria al cielo para Luis Félix, de Doris Matos. Doris Matos, ok, mi amor. Tu merenguito te lo voy a colocar, tranquila, tranquila. Villa Estela está Ramón Moreta. También está en Villa Estela y taconeando conmigo. Mi gente de Higüey, mi gente de Higüey. Colmado Daris, siempre en Higüey, en sintonía conmigo, dale.
1: Antonio Martínez, el duro, estamos en el Colmado Daris, ahí en la Loma de Santa María, en el barrio San Pedro, está Emilio, está Yudel, que estamos nosotros compartiendo y disfrutando con la gente de Palma 90. Saludos, la más grande del sur dominicano.
0: Gracias, hermano mío, gracias. Me voy ahora para el barrio Las Arepas, allá en Baní. El sombrero Baní, ahí está mi hermano y amigo, el Chuli, Rafael Calderón, el Chuli, dice no me deje a Luis, a Orlando, a Dorky, especial ahí a Hernán Melo también, Judeli y Marisol están taconeando ahí, junto al Chuli allá, en Baní. Ay, Antonio, Dios mío, cómo lo hay, demasiado gente, espérate, que no se te quede nadie, vámonos con esto, ya, ya, está bien, está bien. Dalia Díaz con la chica del solar, ahí también está taconeando con Antonio Martínez, Ivonne, Aracelis, Vicky Ana, muy dura, muy dura.
2: Buen día, Antonio Martínez.
0: Dímelo.
2: El hombre más duro de Barahona. Estoy aquí desde Escondido de Baní, al junto de mi esposa Ranairi, me le da un saludo y me complace con la canción Muchacha Curazaena. Oh. Aquí esa mujer me está haciendo un moro con coco.
0: Ay, sabroso.
2: Y disfrutando de unos traguitos.
0: Uy.
2: Muy duro.
0: Oh, pero demasiado duro. Un morito con coco y un liquidito al lado, muchacho, de maravilla. Déjame chequear bien el mensaje que me envía Johnny Vázquez el Garrote. A los que viajan de visita a Barahona, no dejen de visitar el edificio Rodolfo Lama. Sí, C de Palma FM. Es una hermosura. Sí, este edificio es lindo, muy hermoso. Aquí se la boteó el ingeniero Roberto Lama y familia, claro que sí. Vámonos con esto, Martínez, vámonos con esto, hombre. ¡Echa! El hombre del moro con coco, que está dando los traguitos. Le puede dar volumen ahora, dele volumen allá en Baní. Y este de Baní, tanto apoyo, gracias por quererme. Ofrézcome 90.7 Palma FM, la más dura y potente del sur dominicano, con el más duro, Antonio Martínez.

Buenos días, Antonio Martínez, disfrutando la historia de lo clásico. Mi gente nacionales e internacionales también lo disfrutan. Duro, duro, duro, muy duro, demasiado duro. Franklin 22, mi hermano, lo que tengo, Fernando Villalona, el inmenso Mayimbe. Sigamos disfrutando.

Gracias a temas como el que viene a continuación, es que la UNESCO declara el merengue como patrimonio de la humanidad. Y gracias a ese tema también existen locutores expertos en merengue como Antonio Martínez que dicen, oye, qué bonito, 1991, los toros van, eres feliz y bendecido domingo.

0: estremeciendo la mañana del domingo a través de Palma 90.7. Desde Barahona para el mundo, no hay para nadie. Dominando el domingo, sigo yo. Pero ven acá, Dios mío, y estos audífonos. ¿Por qué hizo Chico Tomio, DJ Negro, traviesa, qué fue? Los audífonos, no lo escucho. Ahora por acá, ahora por acá. Carpi, ahí está Carpi allá en Baní, disfrutando de Palma 90. Al junto de Francis Vegetales. Francis Vegetales también ahí. ¿Qué pasa, Antonio? Con mi saludo. Ahí está ahí. Johnny Vázquez, el garrote. Colacito Félix, le mando un abrazo. Claro que sí, Colacito Félix de San Juan de la Maguana. ¿Usted sabe, Johnny? Ahí está. Complacido, Colacito. Farmacia Dignalis, mi muchacho de la Farmacia Dignalis. Ahí están taconeando conmigo, Laura. Ahora está encendida ahí. Junto a JJ, el JJ. Y Joan Manuel. Joan Manuel también está ahí paradito. Departamento de Contabilidad. ¿A quién le tocó? ¿A Immanuel o Anthony Martínez? ¿Qué chequear? Claro, claro. Ah, mi familia, claro. Ah, que mi familia está conmigo también. Ahí encendió, rompiendo los decibeles del radio de mi casa. Ahí está Sorielis, quien lo visita de Santo Domingo. Mi hija Sorielis, junto a Sergio. Hola, Sergio, dímelo a ver. Y el más pequeño de la casa ahí también está ahí. Arturo Elías Martínez también está ahí taconeando conmigo. Mi mano derecha en la farmacia de Dignalis, Anthony Martínez, el licenciado Anthony Martínez. Muy bien, muy bien. Elvin Quiñica. Oh, tú no te quedas. ¿Por qué tengo que dejarte, Elvin? No, tú eres duro. Elvin Quiñica junto a su familia. Ahí Rosa Iris Díaz. También Lara. Y Sebastián, ¿cómo se está portando? Bueno, bueno. Ay, ay, no, no. No me guardan comida. No pongo los pies debajo de la mesa si no hago eso. Saludos para mi esposa Zoraida. ¿Qué pasó, Zoraida? Esa es la que me mantiene en la línea, me mantiene nítido, en salud, claro que sí. Cuidado, Antonio. Vámonos aquí. Mayra, llega el 30 de mayo, también está ahí taconeando conmigo en el departamento de Uy Grasa. Estoy dando una frita aquí por el calor, Antonio. Disfrútalo, Mayra, disfrútalo, qué bueno. Hey, dígame usted, sin miedo, dele. Oh, pero ven acá.
1: Antonio Martínez.
0: Epa.
1: Buenos días.
0: Buen día.
1: Le saluda de Villa Central Samuel Peña, junto a su hijo Samuelito Peña.
0: Ok.
1: Para que me complazca con un merenguito de los hermanos Rosario. Por favor, devuélvame el lápiz. Buenos días para todos.
0: Gracias, hermano mío, gracias. Desde Villa Central. Esta gente en Villa Central, me quieren mucho en Villa Central. Vámonos con esta última, Antonio. Vámonos ya, hombre. Palma 90. Dígame usted, dale para allá.
2: Buenos días, Antonio Martínez.
0: Buen día.
2: Te habla Punto de Villa Jaragua.
0: Dígame.
2: Para yo saber si tú eres duro, ¿verdad? Yo quiero que tú me pongas Morena de Sergio Vargas y Johnny Fernández.
0: ¿Verdad?
2: Y también quiero que me ponga el tema de la banda latina de San Cristóbal, de Pescaron la Avispa, 1978. Para yo saber si es verdad que tú eres duro.
0: Pero me está retando, tío, hombre. Me está retando. Así no me gusta. Toma esto, entonces. Vámonos allá, hombre. El equipo del maestro Johnny Fernández, vocalizando Sergio Vargas. Morena. Soy duro, ¿verdad que sí? Ahí tu merengue, demasiado duro. Vamos allá, hombre. 90.7 Palma.

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0: pero y ese caballero que dijo para saber si tú eres duro, y ese insulto, Antonio. Claro que tú eres duro, porque si en la mera crema donde yo estoy ahora, Parma está sonando, Antonio manejando esos puntos son 90.7. No, Antonio, eso fue un insulto.
1: ¿Verdad?
0: Muchos saludos, mi gente, los quiero, los amo, los adoro. Antonio,
1: dímelo.
0: En la mera crema, como te dije, Sócrates. Antonio,
1: epa.
0: Vámonos por ahí con algo de El Galeno. Ponme algo del Galeno, Mujer del Alma, bendiciones, se les quiere.
1: Gracias, Sócrates. No, el hombre me retó, le puse su merengue. No a mí, no a Antonio no, claro que no. Y no le puse el otro porque tiene mal sonido. Suena mal el otro, también se lo pongo. Demasiado duro. 90.7 Palma FM. Con el toque de queda. La historia de los clásicos. Vamos allá.

0: cree que le fascina? A mi hermano Dorsú Sánchez allá en New York. Le gusta ese merengue, Dorsú Sánchez, le gusta. Duro, muy duro. Espérate, ahí.
1: Buenos días, mi hermano Antonio Martínez, era M Musical, buenos días, Aragona, buenos días, República Dominicana, buenos días, mundo. Un saludito para mi hija Desiree del Carmen, también para mi hija Mayla Desiree. Mi hermano el matemático Rudy Moisés López, mi hermano Welby Sánchez, también para mi hermano Peguero allá en su respuesta y con él a los demás. Mi hermano, compláceme con el merengue de la gran manzana mentirosa.
0: Ok.

buen día, Antonio Martínez, lo más duro de la radio, taconeando contigo temprano, mi hermano. Giovanni Alcántara de este lado, oportunidad de reencarnarme, otra vez me reencarno a la época mía de 70, 80, 90, hermano, para la Guácera, a buscar un chin de fresco. La temperatura está muy fuerte aquí en Barahona. Morito de guandule con coco. ¡Guay! Hermano, compláceme con un merenguito del grupo mío, si es posible. Para mí todo acabó. Compláceme ahí. Taconeando contigo. Muy duro, pero muy duro el tipo. Buen día.

Hey, buenos días, buenos días. ¿Cómo va todo? Esa audiencia de Palma FM. Yo quiero, hermano mío, que me complazca con el tema de Aramis Camilo Jocelyn. Estamos hablando desde aquí, desde Jimaní, Ramón Novas, siempre en sintonía con esa emisora.

0: ¡Ua! ¡Cómo! Impactante en tu radio, Palma 90.7. Desde el cuarto polo turístico, Barahona, para toda República Dominicana y el mundo. Antonio Martínez, duro, muy duro. ¡Ella! Me voy. La gente que está ahí, se me ha quedado mucha gente, pero ay Dios mío, padre. Discúlpeme. Le diré al chico Tommy que se encargue de ellos. Sí. Mi muchacho, súper calmado Díaz, ahí estoy aquí, Antonio, rompiendo los decibeles. Aníbal ahí. Dado el pecado ahí con una bocina a todo dar. En la séptima avenida de Villa Central. Súper calmado Díaz. Y súper calmado Díaz 3, ¿verdad? También con otra bocina rompiendo ahí. En la séptima, el Juan Pablo, qué bueno. Colmado el Flow en la montañita. Uy, también ahí, muy duro esos muchachos, el Colmado el Flow. Y súper fría, Díaz. Cenicita siempre, ¿verdad? ¡Ay, sabroso! Bienvenido a la familia Díaz. La familia Acosta también. Díaz, Acosta Díaz también. Están aquí disfrutando en grande, qué bueno, qué bueno. Te lado un saludo para mi hija Sorielis Martínez. La psicóloga clínica licenciada Sorielis Martínez y Sergio están taconeando conmigo. Espéreme, yo voy para allá ahora a poner los pies debajo de la mesa donde me siento seguro. Ay, no me voy a dejar esto, espérate, Antonio, deje eso.
1: Saludo, hermano Antonio.
0: Hey.
1: Usted alegrando a la población merenguera con esos clásicos.
0: Haciendo algo.
1: Felicidades, hermano. Muy buena selección. Gracias. Así es que compláceme con tus ojos mexicanos de Jerry Vargas, por favor.
0: Gracias, hermano mío, gracias. Señores, agradecido inmensamente de compartir con ustedes 180 minutos de pura alegría, pura emoción, puro entretenimiento a través de la número uno, la más dura y potente del sur dominicano, Palma 90.7, matriz de la gran cadena del sur dominicano. Somos empresas radiofónicas haciendo historia. Antonio Martínez, duro, muy duro, demasiado duro. Buen provecho para todos. Gracias por quererme. Bye bye.

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1: Bueno, ¿qué tal? Buenas tardes, saludos para todos. Chico Tommy, ¿está en el aire? Claro que sí. Estamos aquí en Palma 90.7 en este domingo. ¡Ay! Ya lo sabes, domingo 2 de agosto. Este mes está nuevecito. Ya lo sabes. Qué chévere, Antonio Martínez, como siempre, por todo lo alto. Ya se marcha casita. Chico Tommy está tomando el control de esta radio para ofrecerte lo mejor de la música tropical, siempre con lo mejor de los 80, 90 y más. Salsa y merengue toda la tarde, así que vamos a vivirlo, a disfrutarlo y estamos contigo. Feliz almuerzo para los que ahora mismo tienen los pies debajo de la mesa, ¿verdad? Ya Chico Tommy vino reforzado. Ya lo saben, ponte en ambiente, estamos contigo a través del 809-524-4907 y está Palma WhatsApp.

Bueno, llévame ahí. Ahí sí. Pasando la chévere al ritmo de buena música. Lo mejor de los 80, 90 y más. Ahí está este tema solicitado por nuestro amigo César. Gozando.

0: Alonso.
1: Bueno, quiero que mi familia, quiero que dame una payolita ahí a Melvin Chirro, del Salado, ya tú sabes.
0: Hay una bulla ahí, está fuerte. Melvin Chirro en el Salado con Alonso Alan Peluquería esta hora. Conectado con Palma 90.7. Estación oficial para salsa y merengue, viviendo este domingo caluroso. Da fuerte. Dale ahí, Kelvin Jiménez en Neiva, desde Loma de Cabrera, Paneiva. Ahí está.

Brastero para divertirte con merengue y salsa, porque nos vamos para Malecón con el indetenible, el soberano del sur, Chico Tommy, a través de Parma 90.7, la que no pierde señal, porque cubre todo el territorio nacional de punta a punta. Yo soy King Transporte Larry Paloma. Deseo que me complazca con un merengue de Fernandito Villalona, Mayimbe María. Sigan con Parma 90.7 y el soberano del sur, Chico Tommy, porque nos vamos para Malecón a

Bueno, bueno, King, Transporte Larry Paloma disfrutó su tema. El mecánico Saúl espera este de Roja Banda. Ahí está Aurín también pegadito, disfrutando de este banquete en el fin de semana. Aurín está calladito ahí siempre, pegadito. Un abrazo para todos, la neta. También espera salsa, en breve estaré en el aire. Ahí está la neta, en los botados de Neiva, provincia de Bauruco, con Palma 90.7. Estamos aquí.

usted, Neiva. Pegadito allá con Palma 90.7 de Neiva. Me voy para Baní, en las Arenas de Baní. Ahí está Dolgy Calderón y Rafael Calderón. ¡Echule! Así que vaya el saludito para ellos, siempre en ambiente pegadito con Palma 90.7 en el domingo. El Chuli en las Arenas de Baní no se pierde. Siempre está ahí gozando. Qué bueno, qué bueno. Activo también Nelson Núñez, el Pelú y José desde New Jersey. Pegadito a través de la web, pegado allá en New Jersey. Nelson Núñez, siempre dando seguimiento a los Núñez. Qué bueno, sintonía total en el domingo. Seguimos colocándote lo mejor de la salsa y el merengue a través de esta radio, la más dominante, Palma 90. Vamos a colocarle este tema a Dolgy Calderón. Le escuché, siempre le escucho ahí cuando solicita su salsa. Qué bueno, y es la 1-9. Síguelo ahí.

2 a Son. Ahí sí. Ahí está Willy Matos, mi amigo. Del sector 30 de mayo. Siempre pegadito Willy Matos con esta radio. Willy no es viernes.

Estamos en viernes, Dianisa, tranquila. Luego de este tema viene tu salsa. Salsa y merengue toda la tarde en el domingo. Disfrútalo, chicos. Tommy lo coloca. Dale ahí. Viva el fin de semana.

Mira, buenas tardes, chico Tommy, de este lado, Teniente Pérez, pasando Barahona por aquí, por la UAS. Ya tú sabes, incluso cito ahí, saluditos, rumbo Pedernales, voy por aquí por la UAS, con cualquier merenguito de la Coco Habana, Roca Banda, de Pochi Familia o de Toño, cualquiera de lo que usted quiera de eso.

0: Bello merengue para mi amigo el Teniente Pérez, que está ahora más rumbo a Pedernales, donde comienza la patria. Ahí va, siempre, siempre conmigo. Tengo en línea sobre de Peña, el loco de Joya de Flamera Crema. Lo escuchamos. Adelante.
1: Chico Tommy, merengueando, ay, sí, y zarceando. ¿Dónde? En República Dominicana, pero lo más grande, internacional, en la mera crema. Chico Tommy, saludo. Chico Tommy, ponme algo de los míos.

Saludan aquí desde Cotuí, dice un saludito para Guillermina, cariñosamente a la China, solicitando salsa. Ese tema en salsa lo vamos a colocar luego de este merengue de la artillería, así que ya lo saben, en Cotuí, ahí están.

¡Ay, sí! Chico Tommy, el misólogo por Palma 90.7. Chico Tommy, dulce y pecadora. Henry Hierro y la gran manzana. Rafaelito Sánchez, desde aquí, desde el condado de la Zarza. Saludos a los nacionales e internacionales. ¡Adelante, misólogo! ¡Ese mío también!

Bueno, una gran amiga mía en el día de hoy está de cumpleaños. Felicidades para Marín en el sector Casandra. Que Dios le permita cumplir muchos años más. Que la pase súper bien. ¿Verdad? Que se llama colocarle este tema que le gusta mucho. Ahí está, Jardinera interpretando el Mayimbe, Fernando Villalona, para María. Que siga pasándola súper bien en su cumpleaños. Ay, sí.

que te gusta el ritmo de salsa y merengue, lo mejor de los 80, 90 y más, disfrútalo a través de estación de radio que definitivamente es la que te complace. Claro que sí. Un saludito, sí, ahí mi amigo Ulin Matos en el sector 30 de mayo. Me dice que le salude a las sobrinas que están de vacaciones. Están, tú sabes, vacaciones de la escuela. ¿Verdad que sí? Ahí está, sobrina de mi amigo Ulin Matos. Ahí está Wendely, también Alaya, también Daisbel y también su hija Ruth, Ruth Riquel, y su esposa Yameli, mi gente buena de allá. El sector 30 de mayo. Siempre el saludo, bolido, se pierde con esta radio, agradecido. Ese es de lo mío personal. Un abrazo gigante para todos ahí. Está en familia. Qué bueno, un hombre hogareño y de familia. Ese es de lo mío, Bolín Matos. Un abrazo, hermano mío. Vengo buscando tu tema. Claro que sí, para que lo disfrute ahí pegadito en este domingo que está fenomenal. En ambiente. Vamos a buscarle su tema. Aquí está Ismael Rivera.

0: Dios mío, qué bueno está esto. Dímelo, Rubén La Mole.
1: Ay, sí.
2: Reiterando, me dice el amigo mío que yo confundí el tema. El tema es de Roberto del Castillo.
1: Ay, sí.
2: Quiero a mi novia y amo a mi mujer. Por ahí va la vaina. ¿Viste? Qué vaina. Cuando la gente se da su trago de Remy Martin.
0: Dale para allá, que lo disfrute. Aquí estamos siempre con ustedes. Un abrazo, Rubén La Mole. Ahí está. Osado.
3: Ahora sí es verdad.

Margarita, no vayas solita, llévame contigo. Edu al Fogón en Negro, el saludito para él. Ahí está en sintonía con Palma 90.7 en el Fogón de Neiva. Gozando, Edu no se pierde, no se pierde. Siempre el saludo para él allá.

0: haciendo el ambiente en este domingo, ¿viste? Tengo en línea Bombón desde la mera crema. Vamos a escucharlo. Bombón, adelante.
1: Ay, mamá, sí, ya mi hermano, chico Tommy, no me podía quedar. Ay, la sí. Tarde del domingo. Ay, sí. Calurosa, camino a casita. Una cervecita y ya está tranquilo. Así que saludos a los nacionales e internacionales. Ellos saben su nombre. Ay, sí. Don Sur Sánchez, ese es mío también. Cuando pueda, póngame la taberna. Por favor. Ay, mamacilla.
0: Dale ahí, disfrútalo.

Bomba, bomba, bomba, bomba. Cuidado. Ay, sí. Ya son las 3:42. Seguimos colocando Salsa y Merengue en Palma 90.7. Bello este tema del Cayo Salsero, Tito Rojas. A ti volveré. Ya lo sabes. Pendiente.

0: aquí con Manny Madre, con el Robert de Baní. Dale con todo a eso, mi hermano. Estamos aquí en sintonía, te estamos escuchando. Roca.
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0: Hola mi gente, les saluda Willy Marrero La Piedra desde Santo Domingo, República Dominicana. Les invito a que se mantengan en conexión con la Super Tarde con La Roca por Bahía 108 Radio, La Cibernética.
1: Le hago llegar un fuerte abrazo con mucho cariño desde México hasta su país, hasta su corazón, de parte de su servidor, del corazón de su servidor Marco Antonio Solís, ¿ok? Un abrazo grande, saludos.

0: mito, tomar café mientras consumes medicamentos puede ser más peligroso de lo que piensas. Para muchos de nosotros, el día no empieza hasta que nos tomemos nuestra primera taza de café. Es reconfortante, energizante y una de las bebidas más consumidas en el mundo. Pero si estás bajo tratamiento médico, hay que tener cuidado. ¿Por qué? Porque el café puede interferir con algunos medicamentos, reducir su efecto o incluso aumentar los efectos secundarios. Esto ocurre con remedios comunes para el resfriado, antidepresivos e incluso suplementos. ¿Y qué hay del té? También tiene cafeína, pero en menor cantidad y no actúa igual que el café. Lo más importante es no automedicarse y siempre consultar al médico si el café afecta el tratamiento que estás siguiendo. ¿Ya sabías este dato? Te leemos en los comentarios.
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2: Barahona, la perla del sur. Una provincia coronada por el sol ardiente, donde playas, montañas, agricultura, industria y tradición conviven unidos en un espacio matizado por azules diversos. Tierra de hombres y mujeres comprometidos con el desarrollo de su región y con el crecimiento compartido. El dinamismo de su pujante sector empresarial y el liderazgo de su gente son la llave que abre la puerta a un futuro prometedor, que inicia con la reforma y la rehabilitación del muelle número 4 del puerto de Barahona. Una terminal marítima multifuncional que permitirá el atraque de buques cruceros, de contenedores y la carga de productos minerales. Los trabajos de infraestructura incluyen la recuperación y la ampliación de la zona de amarre de los buques, a través de la demolición de la estructura existente y la construcción de 5 nuevos duques de alba, con la capacidad de resistir las operaciones de embarcaciones con hasta 650 pies de longitud. Esta inversión de capital extranjero supera los 30 millones de dólares. También contempla un aumento en la profundidad del canal de entrada y zona de maniobra del puerto, que se incrementará de 9 a 11 metros a través de un dragado que extraerá un volumen de 90.000 metros cúbicos de material limoarenoso. El mejoramiento de las instalaciones y condiciones del muelle permitirán ampliar las posibilidades de carga y descarga de productos a granel para el intercambio regional, con adaptaciones para el atraque de cruceros y la recepción de contenedores, que le convertirán en uno de los puertos más atractivos y activos del país e impulsará el desarrollo turístico y comercial de Barahona. La posición privilegiada del puerto tiene la vocación para transformarse en un elemento de logística regional, al conectar el sur del país con importantes destinos de República Dominicana, Estados Unidos y Centroamérica. De hecho, la caliza proveniente de la mina Incoa pasa a través del puerto en su ruta hacia la operación minera en Mobile, Alabama, para la distribución en todos los Estados Unidos. La administración de las nuevas instalaciones estarán a cargo de APORDOM como ente regulador de los puertos marítimos dominicanos, y su desarrollo bajo la responsabilidad de Belfont Enterprise, una empresa norteamericana que valora el trabajo colectivo desde una perspectiva de progreso de las comunidades. La reconstrucción del puerto constituye una valiosa fuente de generación de empleos y crea una sinergia con el mejoramiento de la infraestructura de la Perla del Sur. Esto incluye la habilitación del Camino de Santa Elena, la reestructuración de centros educativos, la realización de operativos de salud y la dotación de recursos para la educación y la práctica del deporte. Barahona, con su ilusión y optimismo, se encamina a un futuro prometedor. El inicio de la rehabilitación de su puerto multifuncional ofrece los recursos para convertir a la región en la punta de lanza que lidere la transformación y el desarrollo turístico del sur de la República Dominicana.
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amigos de Bahía 108 La Cibernética. Les saluda Tony de León. Gracias por estar en sintonía y por seguir disfrutando de mi música en Bahía. Y mi gran amigo La Roca. Te lo dice Tony de León, el swing de la salsa. ¡Dale!

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1: Gracias, gracias, claro que sí, lo tenemos ahí. Lo tenemos presente. 809-524-4907. Ese es el contacto conmigo. ¡Ay, hombre! ¡Sabroso! ¡Hello, buenas!
0: Y siguiendo con la hora salsera, Pal Malecón, con el DJ Chico Tommy.
2: ¡Saludando! ¿Qué tal? Hola, buenas tardes. Chico Tommy está con todos ustedes, mezclando salsa y merengue para toda nuestra gente que está conectada ahí. ¡Ya lo saben!

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